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1: Hola, soy Keila Castillo. En los próximos segundos te presentamos los hechos más importantes que marcan la agenda de hoy.
2: Les saluda Alexis Ponce. Dragado urgente en Puerto Quetzal. La empresa portuaria Quetzal inició trabajos de dragado para recuperar la profundidad operativa y reducir el retraso de buques. La crisis genera pérdidas al comercio exterior con sobrecostos de hasta $40,000 diarios por embarcaciones en espera de marea alta.
1: Corte de Constitucionalidad mantiene a Mazariegos en la USAC. Por mayoría de votos, la Corte de Constitucionalidad resolvió mantener a Walter Mazariegos en el cargo de rector de la Universidad de San Carlos de Guatemala. La decisión anula los amparos que frenaban su toma de posesión, prevista para el 1 de julio en medio de críticas de la oposición.
2: Proponen cobro escalonado del IUSI. La Comisión de Economía del Congreso debate reformas al impuesto único sobre inmuebles. La propuesta busca reducir la tasa al 3 por mil para viviendas, manteniendo el 9 por mil para comercios. También se evalúa exoneraciones para adultos mayores.
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7: Son las 18 horas con 4 minutos.
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7: Ya estamos de regreso con la música que te encanta. 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
3: Son las 18 horas, con 41 minutos.
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0: 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Pronto regresamos.
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3: Hola, soy Keila Castillo. En los próximos segundos te presentamos los hechos más importantes que marcan la agenda de hoy.
4: Les saluda Alexis Ponce. Reactivarán construcción del puente Belice 2. El Ministerio de Comunicaciones anunció el reinicio de conversaciones con la constructora para reactivar el puente Belice 2. La obra clave para el proyecto del Metrorriel estuvo suspendida por presuntas irregularidades y disputas sobre el derecho de vía.
3: Granizo causa daños en Quetzaltenango. Fuertes lluvias con granizos han provocado daños severos en cultivos de Sibilia y San Carlos Hija en Quetzaltenango. La Conrea y el Insibume mantienen alertas en el altiplano y la capital ante posibles crecidas de ríos, inundaciones y tormentas severas.
4: Tena define convocados del azul y blanco. El director técnico Luis Fernando Tena reveló la lista de 22 seleccionados para los partidos amistosos de la fecha FIFA de junio. Guatemala enfrentará a la República Checa el 4 de junio y a Ecuador el 7. Ambos encuentros en Estados Unidos.
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2: Ya volvimos. 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
3: Son las 19 horas, con 40 minutos.
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2: ¿Bueno?
3: Sí, sí, Talía, ¿hablas tú?
2: Sí, ¿quién habla?
3: Eric, ¿cómo estás?
2: Bien, ¿y tú?
3: Oye, pues hoy hay una función muy buena. Quería ver si querías ir al cine.
2: ¿Ahorita?
3: Pues, es a las 8.
2: Es que me da pena.
3: ¿Pero por qué?
2: Pues porque hace mucho no te veo.
3: Yo tampoco, pero vamos, ¿no?
2: No sé, déjame ver.
3: ¿Qué tienes que ver?
2: Tengo que ver, pues, pedir permiso.
3: ¿Y a quién pídele permiso?
2: Es que ahorita no está mi mamá.
3: Entonces, ¿me hablas o te hablo al rato?
2: No, háblame al rato.
3: Ok.
2: Oye, pero no me cuelgues.
3: ¿Por qué no?

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0: Ya estamos de regreso con la música que te encanta. 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
4: Por el momento, démosle crédito a la voz que hará tus próximas 3 horas de la mañana más interesantes y productivas. Recibamos con un fuerte aplauso a Anthony Dolachinsky en Globo Norte.
6: Hola, hola, muy buenos días, querida comunidad, querida gente, querida familia de Globo Norte 97.5 y también toda la comunidad que nos escucha a través de RCN Media. ¿Cómo están? ¿Qué tal amanecen? Espero que de verdad mejor que nunca. Vamos a iniciar este nuevo día con la siguiente pregunta. ¿Sabías que si estás bien relajado y escuchas la música correcta, puedes cambiar tus chips interiores el triple de rápido? La ciencia ya demostró que este método sirve para aprender cosas dificilísimas, pero lo mejor es que también te ayuda a implantar nuevas creencias y conductas de éxito de forma permanente. Si cambias el programa que tienes grabado en tu cabeza, tus resultados afuera cambian por completo. ¿Se han dado cuenta de que de pronto escuchamos música que es muy estridente o música que no toleramos? Es porque literalmente tiene algo de ruido o se parece más al ruido que a la auténtica música. Por esa razón, vamos a iniciar despertando emociones con un buen tema. Música, lírica, tema, inspiración a cargo de Alejandra Ábalos. Esto se llama Amor, fascíname.

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2: Estamos llegando a las 6 de la mañana con 7 minutos. Continuamos despertando emociones a esta hora de la mañana.

Amigas y amigos, estamos llegando en estos instantes a las 6 de la mañana con 11 minutos en Globo Norte 97.5. 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

Continuamos apenas calentando motores para disponernos a entrarle a esa primera jornada laboral en unos momentos. Recuerda, WhatsApp a tu disposición por si quieres enriquecer nuestra programación. Con mucho gusto lo podemos hacer a través de audios o de textos enviados al 47 68 97 50.

Continuamos con este flashback ochentero de Etiqueta. Toda la clase, el drama romántico y la agudeza interpretativa de Luis Ángel en una entrega indispensable para acompañar el amanecer. Esto se llama Dicen que dicen, un éxito de 1986.

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8: Continuamos despertando emociones, saludando y complaciendo. Dice por acá, buenos días Anthony, ¿podrías hacerme favor de complacer con las canciones Destino de Rocío Dúrcal y Cuando el amor acaba de José José? Atentamente, José de la 12 de Cobán.

Estamos llegando a las 6 de la mañana con 29 minutos. Muchísimas gracias a señor Miriam Morales, en Barrio La Libertad, en esta ciudad de Cobán, que ya se comunica con nosotros y nos envía un saludo de buenos días maravilloso. Muchísimas gracias, señor. Igualmente, muchas bendiciones para usted. Y continuamos nutriendo nuestra mente. ¿Qué te parece? ¿Sabías que en la mente las cosas nunca funcionan a la fuerza? A lo mejor en el trabajo físico, mientras más fuerza haces, más avanzas, pero en tu mente, en tu cabeza, es al revés. Cuanta más presión te pones y más estresado intentas resolver un problema, peor te sale. Las mejores ideas entran a tu mente limpia cuando estás completamente relajado y dejas de apretar el acelerador. Continuamos en estos momentos con música caro de José José. Esto se llama El Amor Acaba.

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Estamos llegando a las 6 de la mañana con 37 minutos. ¿Sabías que justo cuando te estás quedando dormido o estás soñando despierto, tu cerebro entra en algo que se conoce como estado alfa? Es en ese momento en el cual te relajas, bajas el ritmo y tu mente está mucho más receptiva. Según diversos estudios, cuando tu cerebro alcanza ese nivel de relajación, puede procesar y asimilar información de una manera más eficiente. Por eso, muchas personas aprovechan esos momentos para escuchar mensajes positivos, para aprender algo nuevo o simplemente conectar con ideas que quieren reforzar en su vida. ¿Qué talito? Continuamos con música en esta ocasión a cargo de Chayanne. Esto es un éxito de 1992 y se llama Provócame.

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Estamos llegando en estos momentos a las 6 de la mañana con 48 minutos. ¿Sabías que cuando meditas le das un descanso al ruido que puedes llevar en tu cabeza? Muchas veces tenemos la mente repartida entre preocupaciones, pendientes y problemas, y eso hace que nos cueste concentrarnos. Cuando te tomas unos minutos para relajarte y respirar, tu mente se ordena poco a poco. Es como si todas esas ideas que iban cada una por su lado empezaran finalmente a trabajar juntas. Dejas de sentir que tienes la cabeza hecha un nudo y te resulta mucho más fácil enfocarte en aquello que realmente importa. Vamos saludando y complaciendo con mucho gusto a Rodrigo del Esfuerzo Número 2 con música a cargo de Belanova. Esto se llama Por Ti.

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2: Continuamos con la faceta más elegante, sutil y romántica de Thalía en una reinterpretación magistral que arropa los corazones a primera hora de la jornada. Esto es, ya es muy tarde.

Estamos llegando a las 6 de la mañana con 56 minutos. ¿Sabías que muchas veces nuestra propia mente pone resistencia al cambio? Es como esa vocecita que, cuando intentas creer más en ti, te recuerda errores, dudas o experiencias del pasado. Por eso, cuando te relajas con música tranquila, respiras profundo o practicas meditación, te resulta más fácil bajar el ruido mental y escuchar aquellas interpretaciones que te ayudan en lugar de frenarte. En ese momento de calma, las ideas positivas suelen tener más impacto y es más fácil incorporarlas a tu manera de procesar tu realidad. Continuamos saludando y complaciendo a Violeta de Zona 8 de Comán con música que viene a continuación. Tema caro de cómplices, esto se llama Es por ti.

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4: Son las 7 con 2 minutos.
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0: Ya volvimos. 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
6: Dice por acá, buenos días Anthony, le saluda Yasmin, quiero pedirle un favor, que me complazca con música de Yuridia, por favor, que tenga un excelente día, que Dios lo bendiga, gracias, atentamente Yasmin. Con mucho gusto Yasmin, para eso estamos, llega DC, suena así.

Escuchamos música a cargo de Yuridia, el tema se llama Cobarde. Esta canción nos recuerda que madurar no significa dejar de soñar, sino aprender a ver las cosas como son. Habla de dejar de vivir esperando que todo salga perfecto, aceptar la realidad con honestidad y aprender de cada experiencia. Al final, crecer consiste en tomar esas lecciones, elegir mejor nuestros caminos y cuidarnos más a nosotros mismos sin perder la ilusión de seguir adelante. Continuamos con música en esta ocasión a cargo de Thalía para saludar y complacer a Sofía. Sofía, ella se comunica con nosotros desde la ciudad de los Hombres Peces, San Pedro Carchá, y nos solicita esto que se llama ¿Qué será de ti?

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Continuamos despertando emociones y disfrutando de más buena música. Gracias por esa bonita comunicación a través de nuestro WhatsApp 47689750. ¿Sabías que dedicar unos minutos al día para calmar tu mente puede ayudarte a manejar mejor el estrés? Con la práctica es más fácil mantener la calma y no reaccionar de forma impulsiva cuando algo te molesta. Eso significa que cuando alguien se te cruza en el tráfico o las cosas no salen como esperabas, tendrás más capacidad para responder con tranquilidad en lugar de dejarte llevar por el enojo. No se trata de que los problemas desaparezcan, sino de aprender a enfrentarlos con una mente más serena y clara. Continuamos en esta ocasión con tema a cargo de alcohol etílico. Esto se llama Rocas en mi mente.

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0: Chapín.
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3: Y con música caro de Thalía vamos saludando y complaciendo a nuestra queridísima amiga Anita Winter en Zona 10 de Cobán. Esto se llama ¿Quién le importa? Un tema del año 2002.

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Estamos llegando a las 7 de la mañana con 32 minutos. Escuchamos anteriormente música a cargo de MDO. El tema se llama No Puedo Olvidar. Esta canción transmite que quedarse atrapado en el pasado puede impedirnos avanzar y hacernos sentir perdidos. Sin embargo, también nos recuerda que el verdadero crecimiento llega cuando aceptamos aquello que vivimos, valoramos las lecciones que nos dejó y seguimos adelante. No se trata de olvidar, se trata de llevarnos el aprendizaje y abrirnos a una nueva etapa con más experiencia, fortaleza y claridad. Continuamos en estos momentos con música a cargo de Morat. Esto se llama Enamórate de Alguien Más.

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2: Continuando con la inauguración del siglo, con esta versión en español de uno de los himnos pop vocales internacionales más exitosos y románticos de la historia de las boy bands. Música a cargo de NSYNC, éxito del año 2001. Esto se llama Yo te voy a amar.

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Continuamos despertando emociones con puro descontrol, diversión y ritmo ochentero. Subimos el volumen para sacudirnos el cansancio con una melodía sumamente coqueta y fiestera. Esto se llama Me Duele la Cara, un éxito de 1983 a cargo de Los Inhumanos.

Amigas y amigos, llegamos a las 7 de la mañana con 47 minutos. ¿Sabías que cuando logras despejar tu mente y reducir las preocupaciones, tu bienestar puede mejorar en muchos aspectos? Al estar más tranquilo, suele ser más fácil descansar mejor, manejar el estrés y sentirte con más energía durante el día. Además, una mente más clara te ayuda a enfocarte en tus objetivos y a tomar decisiones con mayor calma y confianza, ya sea en tu salud, en tus hábitos o en tus proyectos personales y económicos. Pensar con claridad puede marcar una gran diferencia en los resultados que obtienes. Continuamos en esta ocasión saludando y complaciendo a Violeta de Zona 8 de Cobán con música a cargo de Los Iracundos. Esto se llama Y te has quedado sola.

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2: Y vamos abriendo el siglo con toda la actitud, el ritmo y el magnetismo pop de la chica dorada en uno de los éxitos más arrolladores de su carrera. Esto es Lo haré por ti.

0: 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Y ya volvemos.
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5: Son las 8 con 4 minutos.
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7: Amigas y amigos, continuamos despertando emociones en la previa a la primera jornada laboral con música a cargo de Hash.

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Llegamos a las 8 de la mañana con 13 minutos, seguimos despertando emociones. Bienvenidas y bienvenidos a vuestra primera jornada laboral oficialmente. ¿Sabías que para meditar no hace falta irte a una montaña ni dejar la mente completamente en blanco, cosa que por cierto no es posible? A veces es tan simple como cerrar los ojos, respirar profundamente y dedicarte unos minutos para estar contigo mismo. Puedes hacerlo en cualquier lugar, sentado en un parque, en tu habitación o durante una pausa en tu día. Lo importante es darte ese espacio para relajarte, soltar un poco las preocupaciones y volver a conectar con el momento presente. Es una forma sencilla de despejar la mente y recargar energías. Continuamos con música en esta ocasión a cargo de John Secada. Esto se llama Otro Día Más Sin Verte.

Continuamos con una fusión de talentos colosal a mediados de la década pasada. La sensibilidad italiana se abraza con la majestuosidad ranchera en una entrega impecable. Música de Tiziano Ferro con Pepe Aguilar. Mi credo.

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13: Y vamos cerrando los 90 con el pop coreográfico, rítmico, fiestero y festivo que le inyecta una tremenda dosis de excelente vibra a tus mañanas. Música a cargo de Garibaldi, éxito de 1998. Esto es Las Mujeres Dicen.

Estamos llegando a las 8 de la mañana con 32 minutos. 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Continuamos con toda la intensidad, el desgarro vocal y la pasión desbordante de Ana Gabriela a mediados de los 80 en una balada imponente, directa al corazón. Esto se llama Y aquí estoy yo.

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4: Son las 8:45.
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10: Dice por acá: buen día, Anthony. ¿Me puedes poner Señora de las Cuatro Décadas de Arjona, Maracas de Alberto Vázquez con Joan Sebastián? Acá en sintonía de tu programa, saludos atentamente, Aldo López en zona 8 de Cobán. Con mucho gusto, Aldo, para eso estamos, y gracias por aprovechar estos últimos momentos de este espacio con este su seguro servidor. Así que llega y suena así, música, maestro.

0: Estamos llegando a las 8 de la mañana con 51 minutos. ¿Sabías que existe un ejercicio muy simple para recuperar la calma cuando sientes que el día te está sobrepasando? Consiste en cerrar los ojos, respirar profundo y, al exhalar, repetir mentalmente una palabra corta como uno. Únicamente uno. Al hacerlo durante unos minutos, tu respiración se vuelve más lenta y tu cuerpo empieza a relajarse. Es una forma sencilla de bajar la tensión y recuperar el control en momentos de estrés. Continuamos con música a cargo de Alberto Vázquez y Joan Sebastián. Esto es Maracas.
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minutos para pausar, respirar y despejarte puede marcar la diferencia. Es como darle un descanso a tu mente para que todo lo demás vuelva a fluir durante el día mucho mejor. Yo soy Anthony Dolachinsky y nos reencontramos a eso de las 14 horas por la Radio Bonita, Globo Norte 97.5 y RCN Media.

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1: Son las 9 con 2 minutos.
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9 de la mañana con 9 minutos. Hola, ¿cómo estás? Muy buenos días. Espero que esta mitad de semana para ti sea un día muy, muy exitoso. Que puedas tú avanzar en tus proyectos personales o profesionales por si alguna razón o si de acuerdo a tu calendario laboral hoy te toca también un día de descanso, que bien por ti. Hay que aprovechar esos días también para darle a nuestro cuerpo el descanso que merece. Hay personas que incluso trabajan los fines de semana y durante la semana laboral tienen un día de descanso. Hay que aprovecharlo, hay que hacerlo, hay que descansar, lo merecen, es necesario. Así que si hoy les tocó algún día de descanso, pues hay que disfrutarlo, aprovecharlo y sobre todo acompañarlo con muy buena música. Y para eso estamos aquí en la frecuencia 97.5 para programar lo mejor de los éxitos de los 70s, 80s, 90s y 2000 a través de Globo Norte 97.5. Pero si hoy tienes otra jornada laboral más, pues gracias a Dios, qué bendición poder tener un trabajo, un espacio laboral que nos permita crecer, que nos permita aprender, que nos permita generar sobre todo un ingreso para nuestro hogar, que nos permita también esa realización profesional que tanto buscamos, que ya se nos está dando. Así que hay que dar gracias por todo lo que tenemos hoy miércoles, porque somos sumamente bendecidos y bendecidas y a veces damos por sentado muchas cosas, pero hay que agradecer esos pequeños detalles que nos regala la vida y que aunque parezcan insignificantes, no lo son, al contrario, son de las cosas más importantes. Evelyn Sierra, desde la cabina de Globo Norte, ya contigo, recibiendo comunicación a través del 4768-9750. Vamos a iniciar este espacio musical con algo de Carlos Rivera y esto que se llama Gracias a ti.

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Saludos a Conchita que nos está escuchando en Santa Cruz, Verapaz. Muchas gracias por ese mensaje tan bonito que nos acaba de compartir a través de nuestro WhatsApp, el 4768-9750. La invitación es cordial para que tú también te sumes a la programación de este miércoles 3 de junio y puedas programar tu música favorita a través de Globo Norte 97.5. Vámonos con algo de Enanitos Verdes y esto se llama La Muralla Verde.

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1: Son las 9:40.
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9: La canción se llama Ni Guerra Ni Paz y es una interpretación de La Leona Dormida, Lupita D'Alessio.

0: mi buen amigo José de la zona número 12 de acá de Cobán. Gracias por esa sintonía y por esa sugerencia musical. Ya vamos a complacer esa petición que nos ha llegado a través de nuestro WhatsApp 47689750. Este día en el que también resulta todo un reto retomar muchas cosas, muchos proyectos que de pronto dejaste en pausa durante el mes pasado o la semana pasada, o son cuestiones que has venido postergando desde el inicio de año y que dijiste por fin a esta mitad del 2026 voy a retomar cierto proyecto o cierta decisión. Pues qué bien por ti, pero pues sí, resulta un reto porque pues también hay que involucrar muchas de las cosas que ya tenías planificadas para estos días. De pronto te puedes saturar, pero pues tú sabes que puedes con todo. Siempre y cuando también procures cuidar tus momentos de descanso, tus pausas activas, para que puedas en cualquier momento continuar con tus labores y puedas dar lo mejor de ti. 9 minutos y estaremos en las 10 de la mañana. Esto es algo de Roberto Carlos junto a Erika Ender y es una versión de un exitazo que nosotros conocemos en voz de Daddy Yankee, pero dijo Roberto Carlos, yo le voy a hacer una versión más suavecita junto a Erika Ender. Así que te dejo este éxito del 2017 con Roberto Carlos.
1: Sí.

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1: Son las 10 con un minuto.
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Atención al tiempo, 10 de la mañana con 6 minutos, es la música de Mestizo. Para que estemos en la época de los 90s en sintonía de Globo Norte 97.5. Esto se llama Moliendo Café Tequila.

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la interpretación de Carlos Mata con su tema Di que tú. Algo que nos llevaba de viaje por allá por 1988. Saludos especiales a nuestra buena amiga Gabriela, que nos está amplificando en Las Carmelitas, aquí en Cobán. Me ha pedido música de Eros Ramazzotti. Con todo gusto vamos a incluir ya ese tema musical que para ti tiene un significado muy importante. Así que será un placer incluir ese tema musical de los noventas. También saludos especiales y agradecimiento por esa fiel sintonía a nuestros amigos del Mercado Central de acá de Cobán, que me han sugerido música de Roberto Carlos, así que ya dentro de un momento vamos a incluir esas canciones tan maravillosas que tienen la magia de llevarnos a ese viaje musical a través del tiempo. Vámonos con esto de Eros Ramazzotti, se titula Otra como tú. 10 de la mañana, 14 minutos.

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saludos especiales para Germán, que nos está amplificando en Táctica Altavera Paz. Me ha pedido música de Alejandro Fernández. Aquí anotamos ya esa propuesta musical, mi estimado Germán. Esperando que este miércoles sigas teniendo muchos éxitos en tus actividades de hoy. Apenas los primeros días de este mes de junio, el cambio de clima ha sido bastante drástico, así que antes de salir de casa, o si tienes planificado salir hoy de la oficina, del negocio, si todavía estás en casita, tienes algunas gestiones que vas a hacer por la tarde, yo te recomiendo que salgas con el vestuario adecuado, que te prepares para la lluvia, porque sí, por la tarde vamos a tener lluvia según el pronóstico del clima, pero si no hay lluvia, pues qué bien. Lo importante es que salgamos preparados de casa, de la oficina, del negocio, y no tengamos ningún imprevisto. Gracias por la comunicación también para ti, Leopoldo, desde Chiseca, Altavera Paz. Por favor, música de Rocío Dúrcal y Juan Gabriel, Déjame Vivir. Claro que sí, con todo gusto. Vamos a complacer todas esas sugerencias musicales que nos han llegado a través de nuestro WhatsApp 47689750. Vámonos con esto de Alejandro Fernández, que se llama Canta Corazón.

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3: Son las 10 con 45 minutos.
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3: Hola, soy Kile Castillo. En los próximos segundos te presentamos los hechos más importantes que marcan la agenda de hoy.
4: Le saluda Alexis Ponce.
3: Nueva viceministra en el Ministerio de Salud Pública y Asistencia Social. El Ministerio de Salud aceptó la renuncia de Juan Carlos Oshón como viceministro administrativo y financiero. En su lugar fue nombrada Susana Cojón, quien cuenta con más de 18 años de experiencia en la administración pública y estudios de posgrado en auditoría.
4: Bajan precios de los combustibles. El Ministerio de Energía y Minas publicó los precios de referencia del 2 al 8 de junio. Las gasolinas bajan 3 quetzales 44 centavos y el diésel 2.62 como efecto del subsidio temporal vigente desde el 28 de abril. En Ciudad de Guatemala, la superior se vende a 33 quetzales con 91 centavos y el diésel a 30.64.
3: Reducen condena a exalcalde de San Pedro Pinula. La Sala de Apelaciones modificó la condena del exalcalde José Manuel Méndez Alonso en el caso por la muerte del líder de Codeca, Luis Marroquín. La jueza Avelina Cruz redujo la pena a 5 años de prisión conmutables tras eliminar un agravante por orden de la Sala Primera.
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8: Son las 11:06.
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0: 11 de la mañana con 10 minutos para este miércoles 3 de junio. Tenemos información súper importante que nos quieren compartir nuestros amigos de COOPSAMA, la cooperativa de los emprendedores. Así que voy a ceder el espacio a nuestra querida amiga Paola Tení para que nos cuente cuáles son esas buenas noticias que nos quieren compartir desde COOPSAMA, la cooperativa de los emprendedores. Adelante, Paola, escuchamos esa información importante.
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0: Chapín.
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11 de la mañana con 27 minutos y saludo hasta San Cristóbal Verapaz, en donde está nuestro buen amigo Julián, escuchándonos a todo volumen desde muy tempranito. Gracias por esa fiel sintonía. En San Juan Chamelco nos está escuchando Santiago, un fuerte abrazo para ti también. Efraín Santos nos está escuchando en Chiseca, Alta Verapaz. Por cierto, ya la próxima semana, si no me equivoco, si no estoy mal en fechas, me corrigen por favor, ya empiezan con su feria, así que muchas felicidades a la población de Chiseca, Alta Verapaz, que ya va a disfrutar de esos días alegres, en donde tienen la oportunidad también de poder compartir con familia, con amigos, con gente que llega de visita de otros municipios o departamentos. Se pone bien alegre la feria de Chiseca, Alta Verapaz. Así que ya dentro de pocos días que van a estar de feria, nuestro saludo cordial para ustedes. Vámonos con música de Alejandro Sanz, y esto va para complacer la sugerencia musical de Julián en San Cristóbal Verapaz. Nos pidió este tema específicamente de 1991.

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6: Únicamente 17 minutos y estaremos llegando a las 12 del mediodía. Vámonos con algo de Mercurio. Se llama ¿Cómo decirle que la quiero? Sigues aquí en Globo Norte 97.5.

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Vámonos con más música, algo de Juanes, esto que lleva por nombre Para Tu Amor.

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3: Hola, soy Kile Castillo. En los próximos segundos te presentamos los hechos más importantes que marcan la agenda de hoy.
4: Les saluda Alexis Ponce.
3: INSIBUME alerta por lluvias y tormentas. El INSIBUME advierte de inestabilidad atmosférica por el acercamiento de una onda del este. Se prevén lluvias esta mañana y posibles tormentas severas con viento y granizo por la tarde, especialmente en el occidente, la Boca Costa y la franja transversal del norte.
4: El Congreso aprobó este 2 de junio la Ley Integral contra el Lavado de Dinero, Otros Activos y Financiamiento del Terrorismo. El decreto 15-2026 tuvo 147 votos a favor. El proyecto, impulsado por la presidencia y enviado a comisiones el 2 de septiembre del 2025, demoró 9 meses en su aprobación. La Superintendencia de Bancos calificó la norma como una actualización histórica del marco legal vigente por más de 25 años y dice que fortalece la transparencia y la integridad del sistema financiero. El presidente Bernardo Arévalo afirmó que la ley facilita la persecución de las finanzas del crimen organizado y protege la estabilidad económica.
3: ONU pide tratar El Niño como una alerta climática urgente. El secretario general de la ONU, Antonio Guterres, advirtió sobre el fenómeno del Niño y pidió tratarlo como un aviso climático urgente. Señaló que influirá en temperaturas y precipitaciones, aumentando el riesgo de eventos extremos, especialmente para los más vulnerables.
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2: Son las 12 con 3 minutos.
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bueno, y el tiempo sigue avanzando. Seguimos disfrutando de este miércoles 3 de junio del 2026, agradeciendo que formes parte de la programación de Globo Norte, porque siempre es interesante, muy agradable el poderte escuchar a través de una nota de voz, el poder leer tus mensajes y saber que estás disfrutando de este recorrido musical a través del tiempo. Es sumamente agradable a quienes me cuentan parte de la historia de por qué les gusta cierta canción o por qué tienen ganas de escuchar esa canción, porque hay un día en específico en donde recuerdan ese momento especial y me súper encanta que lo hagan. Es una forma de interactuar, de conocernos un poquito más, de conocer ese buen gusto musical, pero también es una forma de conectarnos a través de la música. Una forma de despertar miles de emociones en 3 o 4 minutos que dure una canción. Es una magia maravillosa de poder viajar al pasado, poder sonreír y dar las gracias porque ese momento que vivimos es un momento que valoramos, que atesoramos y que tenemos ahí bien guardadito en nuestro corazón. Pero si hoy miércoles tienes ganas de traer ese recuerdo al presente, pues comunícate conmigo a través del 4768-9750 y como siempre para mí será un placer acompañarte y sobre todo complacerte con esa canción importante y especial para ti. Tengo por acá un mensaje, dice: feliz y bendecido día, gracias por deleitarnos con tan bonita música y que despierta muchos de nuestros recuerdos. Saludos desde la comunidad Chaquibejá. Muchas gracias por ese mensaje y como les decía, para mí también es sumamente lindo el poder escuchar sus historias, conocer una parte de esos momentos especiales que han vivido con esas canciones tan lindas que programamos aquí en Globo Norte, porque todas representan o nos recuerdan una historia especial. Vámonos con algo de Ana Gabriel, se llama Evidencias. Y de inmediato vamos a viajar entonces hasta 1992.

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1: 12 del mediodía con 33 minutos. Es la música de Diango, Si no puedo tenerte esta noche. Sigue disfrutando de la música de Globo Norte 97.5.

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1: Son las 12:41.
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Es música de los Malacates Treble Shop y con esto quiero aprovechar para saludar a nuestros buenos amigos que nos están escuchando en Phoenix, Arizona. Por ahí se encuentra José Hernández, Fabiola Calderón, Antonio García y Edwin López. Abrazos fuertes. Los dejo con música 100% guatemalteca.

tengas buen provecho en la hora del almuerzo. Yo me despido. Yo te recuerdo que aquí en la frecuencia 97.5 de Globo Norte siempre vas a encontrar una excelente dosis musical para que te acompañe en tus labores o en tus diferentes actividades de la tarde. Me voy a despedir con música de Kalimba y esto que se llama Duele. Que recordemos un poquito del año 2006. Yo soy Evelyn Sierra, nos escuchamos mañana en punto de las 9 de la mañana. Es delirante.

Evelyn Sierra te dice hasta la próxima, cuando nos reunamos nuevamente aquí en Globo Norte. Evelyn Sierra te invita para que la escuches en su próximo programa, pues estará lleno de su carismático estilo inconfundible, de la música que más te gusta y una plática muy, pero muy amena contigo. 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
5: Son las 13 horas, con 4 minutos.
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2: Hola, soy Keila Castillo. En los próximos segundos te presentamos los hechos más importantes que marcan la agenda de hoy.
3: Le saluda Alexis Ponce.
2: Organización Internacional para las Migraciones proyecta 125 oportunidades laborales para migrantes retornados en Guatemala. Esto con el apoyo de la Embajada de Corea. La iniciativa opera a través del Fondo de Desarrollo Empresarial y busca empleos formales e inclusivos para facilitar la reintegración.
3: Perú ratifica TLC con Guatemala. Perú entregó a Guatemala la nota diplomática que ratifica el Tratado de Libre Comercio firmado en 2011 y ratificado por Guatemala en 2013. La ceremonia se realizó en Lima con autoridades peruanas y el embajador guatemalteco. El acto busca fortalecer la relación económica bilateral.
2: El Balón de Oro se entregará por primera vez en Londres. Por primera vez en la historia, el Balón de Oro se entregará fuera de París. La ceremonia del 70 aniversario se realizará el 26 de octubre del 2026 en Londres, en homenaje a Sir Stanley Matthews, primer ganador del balón en 1956.
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4: Son las 14 horas, con 3 minutos.
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4: Hola, hola, muy buenas tardes, amigas y amigos. ¿Cómo están? Bienvenidas y bienvenidos a Globo Norte 97.5 y RCN Media para aquellos que nos escuchan fuera del país. Iniciamos la segunda jornada laboral con la siguiente reflexión. ¿Sabías que puedes usar tu celular, es decir, tu teléfono, para grabarte diciendo tus metas mientras suena música relajante de fondo? Aunque parezca algo muy sencillo, muy simple, escuchar tu propia voz recordándote lo que quieres lograr puede ayudarte a mantener el enfoque y a reforzar esas ideas en tu mente. Si lo haces todos los días, poco a poco tu cerebro empieza a prestar más atención a las oportunidades, a las decisiones y a las acciones que te acercan a tus objetivos. No me creas, ve y compruébalo. Con esto en mente vamos a arrancar con el despertar de emociones con música a cargo de Luis Miguel. Esto se llama Inolvidable.

Le ponemos romanticismo, frescura y toda la sensibilidad contemporánea de Alborán a las primeras horas de la tarde. Una balada acústica preciosa para sacudirse el estrés del tráfico.

Estamos llegando a las 14 horas con 15 minutos. Escuchamos anteriormente música a cargo de Pablo Alborán. El tema se llama La Escalera. Esta canción nos hace pensar que no siempre buscamos solamente una atracción o un romance. En el fondo, muchos queremos encontrar a alguien con quien compartir la vida, sentirnos entendidos y construir una conexión que nos haga sentir bien y sobre todo también acompañados. Continuamos en esta ocasión con música a cargo de Soraya. Esto se llama ¿Cómo sería? Ese pop romántico de mediados de los 2000 con una letra sutil, íntima y sumamente nostálgica que acaricia el oído.

0: 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Y ya volvemos.
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0: 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Regresamos de los consejos publicitarios. 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
1: Continuamos despertando emociones, inaugurando la década de los ochentas con la imponente potencia vocal, el drama y el temperamento de una de las grandes voces del dial. Sentimiento puro para la tarde. Música a cargo de Ángela Carrasco. Esto se llama Lástima.

Estamos llegando a las 14 horas con 26 minutos. ¿Sabías que no es buena idea empezar un audio de metas? De eso, bueno, te estoy recomendando que hagas un audio con tu teléfono recordándote tus metas. Pues no es buena idea empezar este audio hablando directamente de tus objetivos. Muchas veces llegamos con la mente llena de cosas y cuesta concentrarse. Por eso, antes de hablar de tus metas, puedes incluir unos minutos de relajación para ayudar a que tu cuerpo y tu mente se calmen. Es como preparar la tierra antes de plantar una semilla. Cuando todo está más tranquilo, es más fácil enfocarte en aquello que quieres lograr. Y hablando de aquello que quieres lograr, vamos saludando y complaciendo con mucho gusto a nuestra querida amiga Carlita de San Miguel Tucurú, que nos solicita lo que viene en estos momentos. Tema a cargo de Eros Ramazzotti, esto es Una emoción para siempre.

Llegamos a las 14 horas con 35 minutos, dice por acá, buena tarde, Globo Norte, podría complacerme con la canción de Ricardo Arjona, SOS. Le saluda Luis de la zona 8, gracias, feliz tarde. Con mucho gusto Luis, para eso estamos y continuamos en esta ocasión con una recomendación por cortesía de la casa. Música a cargo de Alberto Cortés, esto se llama Distancia. Y por supuesto, seguimos despertando emociones en esta ocasión con este viaje profundo a la nostalgia y la sabiduría musical a inicios de los años 70.

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2: Son las 14 horas con 41 minutos.
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Continuamos saludando, complaciendo y compartiendo contigo en esta tarde a través de Globo Norte 97.5 y RCN Media. ¿Sabías que algunas personas prefieren grabar sus afirmaciones hablándose de usted en lugar de decir yo? Por ejemplo, usted tiene mucha paciencia o usted cumple aquello que se propone. A algunas personas les resulta más fácil tomarse en serio el mensaje cuando lo escuchan como si fuera un consejo o una guía de otra persona. Lo importante es encontrar la forma de hablarte que te haga sentir más motivado, confiado y conectado con tus metas. Vamos saludando y complaciendo con muchísimo gusto. Dice por acá, buenas tardes Anthony, me puedes poner el tema Ella y Él de Ricardo Arjona y Ni un centavo de los Malacates. Atentamente Aldo. Con mucho gusto Aldo, de la 8 de Cobán. Así que continuamos con esto, que llega DC y suena así.

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5: Son las 15 horas. Con 3 minutos.
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0: Ya estamos de regreso con la música que te encanta. 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
2: Estamos llegando a las 15 horas con 9 minutos. Vamos con el toque del regional mexicano contemporáneo, con esa instrumentación fina, romántica y dolida que se canta a todo pulmón frente al volante. Música a cargo de Cristian Nodal, esto se llama De los besos que te di.

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Esto ha sido música caro de Juan Luis Guerra y su 440. El tema se llama Mi Bendición. Esta canción nos hace reflexionar en lo importante que es valorar a las personas que están a nuestro lado. Al final, compartir la vida con gente que nos quiere, que nos apoya y nos acompaña en los buenos y malos momentos es una de las mayores bendiciones que podemos disfrutar. Continuamos en esta ocasión saludando y complaciendo con muchísimo gusto a Rodrigo del Esfuerzo 2 con música a cargo de Donato y Estefano. Esto se llama De Hombre a Mujer.

Y esto que viene a continuación es auténtica nostalgia noventera, con la fineza acústica y la complicidad pop de este dúo que marcó una época de grandes declaraciones románticas. Donato y Estefano, un éxito de 1998.

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1: Continuamos en esta ocasión abriendo los 90 con el drama romántico pop y la espectacular fuerza interpretativa de La Baladista de América. Una entrega directa al corazón, música a cargo de Miriam Hernández. Esto se llama Te Pareces Tanto a Él.

Llegamos a las 15 horas con 31 minutos. ¿Sabías que las metas grabadas en audios funcionan mejor cuando las expresas de forma simple, clara y en positivo? En lugar de enfocarte en aquello que no quieres, habla de lo que sí quieres lograr, como si ya estuvieras avanzando hacia ello. Esto te ayuda a mantener la atención, fortalecer tu confianza y conectar más con los objetivos que te has propuesto. Y hablando de objetivos propuestos, vamos saludando y complaciendo con muchísimo gusto a Santiago Rash. Dice por acá, buenas tardes Anthony. Desde Chamelco, me complaces con la música de Cristian Castro, No Podrás, excelente programación. Con muchísimo gusto, Santiago, para eso estamos, excelente elección. Llega DC, suena así.

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2: Continuamos con ese medio tiempo romántico, con un matiz urbano sutil que dominó las listas de popularidad y que hoy le pone un color diferente a tu receptor. Esto es música a cargo de Divino y se llama Mi Vida.

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4: Son las 15 horas, con 41 minutos.
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1: Continuamos en esta ocasión con un flashback ochentero monumental. El trío pop femenino más icónico de la época regresa al dial con sintetizadoras y pura actitud rítmica para activar tus motores. Esto es Música Caro de Flans, éxito de 1985 y se llama No Controles.

Llegamos a las 15 horas con 47 minutos. 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Y por supuesto, no podemos hablar de Magneto sin disfrutar un tema de 1991 a cargo de ellos. Esto se llama Mira, Mira, Mira.

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1: Y vamos cerrando los 90 con una balada potente, desgarradora y de gran carácter vocal. Un éxito rotundo en la radio que se canta sintiendo cada palabra. Música a cargo de Edith Márquez, un éxito de 1999. Esto se llama Mi Error, Mi Fantasía.

Llegamos a las 15 horas con 54 minutos. ¿Sabías que si vas a hacer un audio para ti mismo, es mejor utilizar música instrumental sin letra? Puede ser guitarra suave, flauta o sonidos del mar. Esto ayuda a que tu mente no se distraiga siguiendo palabras de una canción y puedas concentrarte mejor en aquello que te estás diciendo. Ah, y ten cuidado con esos audios milagrosos, entre comillas, que se venden como soluciones mágicas. Muchos no tienen una base real. En cambio, crear tu propio audio suele ser mucho más útil porque está hecho a tu medida y con tus propias metas. Continuamos en esta ocasión con música a cargo de Manuel. Esta es una recomendación por cortesía de la casa y se llama El día que puedas.

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4: Son las 16 horas, con 4 minutos.
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0: Ya volvimos. 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
1: Continuamos saludando y complaciendo en esta ocasión a Violeta de Zona 8 de Comán con música a cargo de Fórmula 5. Esto se llama Ahora sé que me quieres.

Estamos llegando a las 16 horas con 8 minutos. 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Dice por acá, ¿qué tal, Anthony? Te saluda Francisco en la ciudad de los hombres peces, San Pedro Cachá. Incluíme, por favor, el tema de Monsieur, que se llama Nuestra Canción. Claro que sí, con mucho gusto. Por cierto, excelente elección.

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Muchísimas gracias por esa bonita comunicación a través de nuestro WhatsApp, audios o textos al 4768-9750. Dice por acá, buenas tardes, Anthony, ¿me puedes hacer favor de incluir el tema que se llama Yo te seguiré? Le escucho en Chamelco, atentamente, Nati. Con muchísimo gusto, Nati, para eso estamos. Continuamos entonces con esto, que llega a decisión así, música, maestro.

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Continuamos despertando emociones con un himno absoluto del pop rock alternativo noventero. Súbele el volumen al receptor para disfrutar de los pianos y los sintetizadores brillantes de Alex Syntek. Esto se llama Sexo, Pudor y Lágrimas.

Llegamos a las 16 horas con 31 minutos. Escuchamos el tema a cargo de Alex Sinte, que se llama Sexo, Pudor y Lágrimas, para saludar y complacer a Rosita, que se ha comunicado con nosotros desde la Villa del Durazno, Tactic Alta Verapaz. Recuerda que tú también puedes marcar el PBX 7952-1362 y comunicarte con nosotros, ingresar de forma virtual a la cabina de Globo Norte y enriquecer nuestra programación. Saludos cordiales también para nuestra querida amiga Carlita de San Miguel Tucurú, que nos solicita lo que viene a continuación. Música a cargo de Los Hombres G, esto se llama Lo Noto.

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2: Y vamos abriendo el siglo con una declaración de amor maravillosa, sutil y cargada de una poesía inmensa, abrazada por el sonido impecable de los 440. Esto es Tú, a cargo de Juan Luis Guerra.

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3: Son las 16 horas, con 41 minutos.
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Continuamos despertando emociones a esta hora de la tarde, 16 horas con 43 minutos. Lo que viene en estos momentos es puro rock en español fiestero y enérgico a mediados de los 90. Las guitarras y los coros contagiosos de Vilma Palma para poner a vibrar tus parlantes. Esto se llama Me Vuelvo Loco por Vos.

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Llegamos a las 16 horas con 51 minutos. 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Y por supuesto, continuamos acompañándote con más de la mejor música. Lo que viene en estos momentos es nostalgia ochentera fina con la elegancia, cerrando los 90 y ese desgarro romántico mariachi pop de Pepe Aguilar y la imponente potencia vocal. En un tema indispensable de nuestra programación, llega DC y suena así.

0: segundos te presentamos los hechos más importantes que marcan la agenda de hoy.
1: Le saluda Alexis Ponce.
0: Organización Internacional para las Migraciones proyecta 125 oportunidades laborales para migrantes retornados en Guatemala. Esto con el apoyo de la Embajada de Corea. La iniciativa opera a través del Fondo de Desarrollo Empresarial y busca empleos formales e inclusivos para facilitar la reintegración.
1: Perú ratifica TLC con Guatemala. Perú entregó a Guatemala la nota diplomática que ratifica el Tratado de Libre Comercio firmado en 2011 y ratificado por Guatemala en 2013. La ceremonia se realizó en Lima con autoridades peruanas y el embajador guatemalteco. El acto busca fortalecer la relación económica bilateral.
0: El Balón de Oro se entregará por primera vez en Londres. Por primera vez en la historia, el Balón de Oro se entregará fuera de París. La ceremonia del 70 aniversario se realizará el 26 de octubre del 2026 en Londres, en homenaje a Sir Stanley Matthews, primer ganador del balón en 1956.
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2: Continuamos con esa balada pop sutil, dulce y profundamente conmovedora que conquistó los corazones en la radio con la impecable calidad vocal de la italiana Laura Pausini. Esto es En Cambio No.

0: Vamos a un corte comercial y también vamos a informarte que Coopsama está cerca de ti y tiene 15 agencias distribuidas en Alta y Baja Verapaz, El Quiché y Petén. 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Y ya volvemos.
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3: Hola, soy Kile Castillo. En los próximos segundos te presentamos los hechos más importantes que marcan la agenda de hoy.
4: Le saluda Alexis Ponce. Congreso analizará traslado de 40.000 docentes. El Congreso conocerá en primera lectura la iniciativa para trasladar a 40.000 docentes con contrato a plazas fijas en el Mineduc. El proyecto cuenta con dictamen favorable y busca garantizar estabilidad laboral a maestros de distintos niveles educativos. El STEC rechaza los traslados sin oposición.
3: Lluvias dejan 25 familias damnificadas en Alta Verapaz. Bomberos municipales atendieron 25 familias con daños en sus viviendas por lluvias registradas en Santa María, Caabón, Alta Verapaz. Las precipitaciones provocaron derrumbes que dañaron casas y bloquearon calles principales. Los socorristas realizaron evacuaciones y despejaron las vías afectadas.
4: Petro denuncia posible fraude electoral en Colombia. El presidente de Colombia, Gustavo Petro, afirmó tener pruebas de un posible fraude en la primera vuelta electoral. Denunció una diferencia de 885.000 personas entre el censo electoral y los datos del software de conteo preliminar y anunció que presentará las pruebas ante la autoridad competente.
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2: Son las 17 horas, con 6 minutos.
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6: Y estamos de regreso con una unión de talentos bellísima a mediados de los 80. El romanticismo del Buki, abrazando la tradición en una entrega nostálgica sensacional, al lado de Beatriz Adriana. Esto se llama Que Vuelva.

Llegamos a las 17 horas con 17 minutos, continuamos saludando y complaciendo, dice por acá. ¿Qué tal, Anthony? Buenas tardes, ¿será que me puedes incluir el tema que se llama Dime cómo quieres de Nodal y si la ves de Franco de Vita con Sin Bandera? Atentamente, Aldo. Con mucho gusto, Aldo, saludos cordiales también para Verali Pop de San Julián Tactic, dice: hola, buenas tardes, don Anthony, quisiera solicitar la canción de Sandoval, ¿A quién tú decidiste amar?, y la de Obi Bermúdez, antes. Con muchísimo gusto, así que procedemos. Llega a decir, suena así, música, maestro.

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Amigas y amigos, nos vamos a descansar hoy cerrando este programa y esta jornada con una frase de Winston Churchill que nos recuerda algo muy poderoso. Dice así: los imperios del futuro son los imperios de la mente. Yo soy Anthony Dolachinsky y te deseo una feliz tarde con calma, equilibrio y sobre todo mucha paz.

llega a su fin. Esperamos haberte acompañado, sorprendido y sobre todo, haber despertado tus emociones. Gracias por sintonizarnos y por compartir este espacio. Y así como el sol vuelve a salir, Anthony volverá a salir con él, para que juntos volvamos a despertar emociones. Hasta el próximo programa. 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Que tengas una noche genial. 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
4: Son las 17 horas. Con 41 minutos.
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